0: Es así, cabrón.
1: ¿Cuál es, favor?
0: Michael Crash, aviso de carpeta.
1: ¿Cuál es, favor? I copy. 2209.